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1: En la 95.1, ya son la 1:33 p.m.

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0: 1975, un 20 de julio, Wish You Were Here comienza su lanzamiento internacional. Lo hicieron en varios mercados, el legendario álbum de Pink Floyd, considerado una obra maestra del rock progresivo. El disco incluía varios himnos, Shine On You, Crazy Diamond, y la inolvidable Wish You Were Here, homenaje a Syd Barrett. Pink Floyd.
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2: Pepe, en los conventos, durante la lectura de las Sagradas Escrituras, al referirse a San José decían siempre, Pater Putativus, y por simplificar Pepe, así nació el llamar Pepe a los José.
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0: Hoy es el Día Internacional de la Luna.
1: Sí, 20 de julio. Un día que ha inspirado a muchas radios para recordar canciones dedicadas al satélite natural. Por ejemplo, este Moonlight Shadow, Mike Oldfield en las canciones de tu vida.
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1: Cada 20 de julio celebramos la amistad y también la música que nos une, porque hay canciones que, como los buenos amigos, nos acompañan para siempre. Walking on the Moon, Deadpool.

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2: El 20 de julio se conmemora principalmente el Día del Amigo en Argentina, Brasil y Uruguay, y a nivel global el Día Internacional de la Luna. En esta fecha también se destacan hitos históricos como la llegada del hombre a la Luna, 1969, y el aniversario de la independencia de Colombia, 1810. En el año 1810 se produjo el Grito de Independencia en Bogotá, marcando el inicio del proceso de emancipación del dominio español. Año 1816. El Congreso de Tucumán oficializó la bandera celeste y blanca con el sol, creada por Manuel Belgrano como símbolo patrio. Una fecha histórica, 1969. Llegada a la Luna. La misión espacial Apolo 11 tocó la superficie lunar. Neil Armstrong se convirtió en el primer ser humano en caminar sobre ella. Y por último, en el año 2017, fallecimiento de Chester Bennington. Muere el cantante, compositor y vocalista principal de la banda de rock Linkin Park.
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parece que las segundas partes a veces sí son buenas. Hablamos de Ariana Grande. La diva del pop revoluciona a sus seguidores tras modificar un famoso tema dedicado a sus antiguos romances. Cambió parte de la letra de Thank You Next para la primera parte de su Eternal Sunshine Tour en Nueva York. Ariana Grande, en lugar de cantar la mítica frase original sobre su ex bailarín, entonó un revelador "Siempre encontramos el camino de vuelta", mirando directamente a la zona donde se encontraba el mismísimo Ricky Álvarez. Thank You Next, Ariana Grande, en las canciones de tu vida.

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2: Frases que nos inspiran, que nos ayudan a enfrentar nuestra rutina de manera más...

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3: Es la hora de tomarte la tarde libre. Son las 3:03.

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1: 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El lunes es el primer día de la semana en el calendario gregoriano y primero de la semana laboral. 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

aquí en Ciudad Radio Internacional. Siempre estamos conectados por la buena música. Llega Agustín Pantoja y Ya No Puedo Más, otro clásico en español.

0: Soto. Noel Soto es un cantautor español de folk, country y rock. Fue uno de los músicos pioneros en España en desarrollar el rock tanto en su aspecto progresivo como en la fusión con el country.
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0: En Ciudad Radio escuchemos a Noel Soto con su majestad el rock and roll, aquí en Rock Latino.

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1: Es la hora de tomarte la tarde libre. Son las 3:32.
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Vamos con Elbo Fusión, Rock Folk, con Bersuit Vergabat y Yo Tomo, solo en Ciudad Radio Internacional.

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3: Tómate la tarde libre.

0: 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En Ciudad Radio son las 4 en punto de la tarde.
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Buenos días. Hoy Dios quiere hablar a tu corazón. Detén por un momento el ritmo de este día. Respira. Y escucha esta promesa. Encomienda a Jehová tu camino y confía en Él. Y Él hará. Hay caminos que parecen inciertos. Puertas que aún permanecen cerradas. Y preguntas que todavía no tienen respuesta. Pero Dios nunca pierde el control. Mientras tú esperas, Él está preparando. Mientras tú oras, Él está obrando. Y mientras tú confías, Él va abriendo el camino que has de recorrer. Quizás hoy llevas una carga que nadie conoce. Tal vez has derramado lágrimas en silencio. O has pedido una respuesta que aún no llega. No te desanimes. El Señor escucha cada oración. Él conoce cada necesidad. Y jamás abandona a quienes ponen su confianza en Él. No permitas que el miedo dirija tus decisiones. Permite que sea la fe quien guíe tus pasos. Porque cuando Dios toma el control, lo imposible comienza a convertirse en posible. Hoy decide caminar con esperanza. Entrega tus planes, tu familia, tu trabajo, tus sueños y también tus preocupaciones. Déjalos en las manos del Señor. Porque sus planes son perfectos, su amor nunca falla y su fidelidad permanece para siempre. Recuerda, no necesitas conocer todo el camino. Cuando caminas de la mano de aquel que conoce el final desde el principio, confía en Dios. Él abrirá las puertas correctas en el momento perfecto. Que tengas un día lleno de paz, de esperanza y de la bendición del Señor.

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2: Amigos, bienvenidos a una nueva edición de Flashback. Como siempre, comenzando el programa, nuestra andadura por los 80 y los 90 en todo su esplendor, con la música, el cine, las anécdotas, los hechos que marcaron lo que para muchos de nosotros fueron los mejores años de nuestra vida. 60 minutos, como siempre, dedicados una vez a la semana en este mismo punto del dial y a esta misma hora para encontrarnos y revisitar esas dos décadas. Gracias por estar ahí, por acompañarnos en nuestra semana de andadura, conociendo ese tiempo si es que eres de una década diferente, o recordándolo si lo pudiste vivir en su momento. El programa, como de costumbre, realizado desde la ciudad de Seattle, Washington, en Estados Unidos, con el equipo habitual Roger Spears, Anthony Belkin, Jamie Reed, David Kowalski, la producción ejecutiva de Cat Smith. Y al lado español, nuestros amigos y compañeros de Factoría K Music, en la remasterización y distribución del programa. Tras el micrófono, quien te saluda y te da la bienvenida, tu amigo Celso Serrano. ¡Bienvenidos al programa! 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

año 1984 para la cantante norteamericana Sherelle. Nombre original es Sheryl Ann Norton. Famosa en los años 80, especialmente por esta canción. No intentaba encenderte, no intentaba calentarte. I didn't mean to turn you on. Esto llegaba desde el álbum Fragile, Frágil. Año 1985, uno de los álbumes en los que no participaba Lionel Richie, pero en el que se encontraba el resto de la banda, los Commodores, originales también de Estados Unidos, famosos por su funk soul en la década de los 70 y los 80. Se formaron en Detroit en el 68, después ya firmaron con la Motown Records. El grupo se componía de Lionel Richie, William King, Thomas McClary, Milan Williams, Ronald Lepred y Walter Orange. Esto se llamaba Night Shift.

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0: Más mix que nunca, 25 aniversario, con este nombre que se parecía a los mix de la Max Music, pero que no lo era. Llegaba al público de los años 2000 este producto mezclado por Juan Martínez y Javier Usía. Lo hacían de la mano del sello Dangerous Music. Pese a que el trabajo contenía pura música y talodisco de los 80, se ponía a la venta en 2011. Incluía una versión mix de casi 40 minutos y la versión larga que acabamos de escuchar, que todavía estamos escuchando, de casi 15. Linda Jorrizzo, Alan Cook, Brian Ice, Ken Laszlo y muchísimos más se incluían en este Más Mix que Nunca 25 aniversario para recordar, nunca mejor dicho, los mejores temas disco de los 80. El Megamix de la semana.
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0: Sheena Easton, de nombre real Sheena Shirley Horn. Esta mujer tomó el apellido de Easton de su primer matrimonio. Su repertorio, originalmente en inglés, ha grabado diferentes versiones exitosas en español de sus éxitos. En inglés, por supuesto. Nos vamos hacia el año 1981, concretamente a Estados Unidos, donde se lanzó como primer single la canción 9 to 5 en abril del 81. Tuvo que ser

0: Regresamos dentro de un instante, hacemos nuestra habitual parada. Estás escuchando Flashback con todo lo mejor de los 80 y los 90. Que nadie se vaya.
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4: ¡Acelera tu tiempo, amigo! ¡Ya son las 4 de la tarde!
5: ¡Y 32 minutos!
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4: Diane Ernestine Early Ross nació en Estados Unidos en el 44, más conocida como Diana Ross, cantante, actriz estadounidense, saltó a la fama en los 70, formando parte del grupo de Supremes. Luego en el 70 ya se estableció como solista. Esto llega desde el año 1985, Eating Alive, con la participación, por cierto, de Michael Jackson.

Mac, la banda de rock nacida en el 67 en Londres. A lo largo de su carrera han sufrido diferentes cambios en esa alineación. Han tenido también diferentes periodos de popularidad. John McVie, Steve Nicks, Lindsey Buckingham y Mick Fleetwood en este Family Man.

Flashback y Estudio NW están en Facebook. facebook.com/CelsoSerranoFlashback. También puedes enviarnos un email cuando quieras a estudionw@yahoo.com. Con un poco de Italo Disco nos acercamos a nuestra película, a nuestro momento de cine de la semana.

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1: ¡Cam! ¿Cuál es tu único propósito en el ejército?
2: ¡Hacer todo lo que usted ordene, mi sargento!
1: ¡Eres un maldito genio! ¡Tú llegarás a general, soldado Gam!
3: ¡Sí, mi sargento!
4: Van a mandarme a Vietnam.
5: Oye, prométeme una cosa, ¿quieres? Si te ves en peligro, no te hagas el valiente, solo corre, ¿de acuerdo?
4: Bueno.
6: ¿De qué parte del mundo sois?
7: ¡De Alabama, señor!
6: ¿Sois gemelos?
4: No, no somos parientes, señor. Pero por algún motivo, para la gente... sí que tenía sentido.
8: ¡Olvídate de mí! ¡Sálvate tú!
9: Le ha concedido la medalla de honor.
4: ¿Por qué? Mamá siempre decía que hay milagros todos los días. Alguna gente no se lo cree. Pero es verdad. Podríais vivir en mi casa en Greenbow. Yo cuidaré de ti.
5: ¿Por qué eres tan bueno conmigo?
4: Eres mi chica.
10: Paramount Pictures presenta... a Tom Hanks.
4: Yo no soy muy listo, pero sé lo que es el amor.
10: Robin Wright.
4: ¿Quieres casarte conmigo? Sería un buen marido, Jen.
5: Lo sé, Forrest.
4: Pero no te casarás conmigo.
10: Gary Sinise.
11: Nunca te he dado las gracias por salvarme la vida.
10: Y Sally Field.
12: Mi pequeño Forrest tendrá las mismas oportunidades que todos los demás.
10: Una película de Robert Zemeckis.
4: ¿Cuál es mi destino, mamá?
13: Eso tendrás que descubrirlo tú mismo.
0: Estrenada en Estados Unidos el 6 de julio de 1994, Forrest Gump recibió alabanzas de la crítica especializada. Fue un gran éxito de público, se convirtió en la segunda película más taquillera del año en Norteamérica. Solo detrás del Rey León, recaudó en todo el mundo 677 millones de dólares. La película fue galardonada con los premios Oscar a la mejor película, mejor director para Robert Zemeckis, mejor actor Tom Hanks, mejor guión adaptado, mejores efectos visuales y mejor montaje. Recibió otras muchas nominaciones y premios, los Globos de Oro, los People's Choice, los Young Artists. En 2011, la Biblioteca del Congreso de Estados Unidos seleccionó a Forrest Gump para ser preservada en el National Film Registry por ser cultural, histórica y estéticamente significante. El presupuesto de la película fue de 55 millones de dólares. Recaudó 677. 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

1981, Debbie, Johnny, Kim and Cassie, las Sister Sledge, el grupo estadounidense de pop, rhythm, blues y disco, que se formó en Filadelfia, en Pensilvania, en el 72. Eran, por cierto, todas ellas hermanas y eran, por cierto, también nietas de la ex cantante de ópera Viola Williams. En el año 1994, 1 de enero, en el estado de Chiapas, al sur de México, el ejército zapatista de Liberación Nacional se alzaba en armas contra el gobierno mexicano en el llamado Levantamiento Carpintero. En Perú entraba en vigor la constitución política auspiciada por Alberto Fujimori. El 1 de enero entraba en vigor el Tratado de Libre Comercio de América del Norte entre Canadá, Estados Unidos y México. Los jefes de Estado y de Gobierno de la OTAN acordaban en Bruselas en 1994 la creación de la Asociación para la Paz, que integraría a países del antiguo Pacto de Varsovia. El 17 de enero, un terremoto en Los Ángeles, California, causaba 54 muertos y más de 5.000 heridos. El 3 de febrero se lanzaba el transbordador espacial Discovery con un cosmonauta ruso a bordo, el primero de esa nacionalidad en tripular un vehículo espacial estadounidense.

Con este tema extraído del segundo álbum de Stacey Q nos vamos despidiendo. Esto, por cierto, se titulaba Good Girl, Buena Chica. El equipo ha sido el habitual Roger Spears, Anthony Belkin, Jeremy Reed, David Kowalski, la producción ejecutiva de Karen Smith en el lado español, nuestros amigos y compañeros de Factoría K Music. Muchísimas gracias por habernos escuchado, por haber estado ahí. Regresaremos en 7 días, en una semana, justo aquí, en Flashback, recordando todo lo mejor de los 80 y los 90. Saludos en nombre de todo el equipo, de quien te ha estado acompañando tras el micrófono, tu amigo Celso Serrano. Hasta entonces, hasta dentro de 7 días, que paséis buena semana. Adiós.

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3: ¡Sigue en movimiento! Son las 5 de la tarde y 2 minutos.

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4: Vale más actuar exponiéndose a arrepentirse de ello que arrepentirse de no haber hecho nada. Giovanni Boccaccio.
5: 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En Alemania, a los lunes bancarios se les llama lunes azul. 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Es llamado lunes popular. En Japón, el día lunes se simboliza con el kanji, que significa luna, y en inglés, moon. Esto tiene cierta conexión porque lunes se dice en inglés Monday y su primera sílaba hace parentesco con el nombre inglés de luna. 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
0: Ocurría estos días. 14 de julio 1988, Michael Jackson

de julio 1956. Nace Ian Curtis, cantante de Joy Division. En 1976 se integra una de las bandas británicas más influyentes y aclamadas por la crítica. Luego se transformarían en New Order.

0: todo.
1: 17 de julio 1992. Metallica, Guns N' Roses y Faith No More inician una gira por los Estados Unidos, abriendo en Washington D.C. En dicha gira, parece que Axl Rose quería que Nirvana inicie en los conciertos, pero Kurt Cobain se negaría a

0: 18 de julio 1975, nace el guitarrista Dire Malakian de System of a Down.
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19 de julio 1989, James Brown sería trasladado a una prisión de seguridad media tras encontrar en su celda una gran cantidad de dinero.

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Wilter Arpazi se despide por el momento con el disco Flashback de estos días. Tutti Frutti, New Order. ¡Hasta pronto!

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8: ¡Sigue en movimiento! Son las 5 de la tarde y 32 minutos.
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2: ¿Qué tal, amigos? ¿Cómo les va? Mi nombre es Marcelo Bravo y esto es Bravo Music Files. Hoy tenemos un capítulo muy especial. Hoy presentamos One Hit Wonders Especial 90s. 10 artistas o bandas que alcanzaron el éxito una vez. Y sí, cada país tiene sus propios cantantes de un solo éxito, dependiendo del grado de internacionalización. En la industria musical, un cantante de un solo éxito es un artista que generalmente es conocido por una sola canción o por un solo álbum exitoso. En Bravo Music Files presentamos 10 One Hit Wonders Especial 90s. En el puesto número 10, Soul Asylum, una banda estadounidense de rock alternativo formada en Minneapolis, Minnesota en 1981. Después de tocar una serie de recitales acústicos a finales de 1990, fueron contratados por Columbia Records. En 1992 lanzaron su álbum definitivo, Great Danes Reunion, el cual contenía la exitosa canción Runaway Train.

En el puesto número 9, Chumba Wamba, una banda británica que originalmente realizaba punk rock, pero con el paso del tiempo se expandieron a nuevos horizontes. La banda se formó en 1982 y se separó en el 2012. Aquí está su mayor éxito,

En el puesto número 8, New Radicals. En 1998 salió a la venta Quizá a ti también te han lavado el cerebro, y se trata de un conjunto de canciones pop influidas por la música popular de los 70 y críticas a las corporaciones. Aquí está su único éxito, You Get What You Give.

En el puesto número 7 está Fastball, una banda estadounidense de rock formada en Austin, Texas, en 1994. La banda originalmente se llamaba Magneto USA, pero cambiaron el nombre luego de firmar con el sello Hollywood Records. Aquí está su único gran éxito, The Way.

En el puesto número 6, Counting Crows, Mr. Jones. Logró ser número 7 en Francia, número 5 en Estados Unidos y número 1 en Canadá. Es considerada un himno por aquellas personas que nacieron entre 1954 y 1965, conocidos como la generación Jones.

En el puesto número 5 encontramos Bittersweet Symphony. Esta canción fue nombrada como la mejor canción de 1997 y considerada como una de las canciones definitorias de la era Britpop. La letra de la canción fue escrita en su totalidad por Richard Ashcroft, aunque por algún tiempo estuvo también atribuida a Mick Jagger y Keith Richards. Esto es debido a que la canción utiliza un riff similar a The Last Time, una canción de los Rolling Stones. Finalmente, luego de 22 años, la dupla Jagger-Richard devolvió voluntariamente los derechos a su único y original compositor, Richard Ashcroft. En el puesto número 5 nos encontramos con Spin Doctor. Una banda formada en 1988 en la ciudad de Nueva York y son conocidos mundialmente por Two Princes.

En el puesto número 4 nos encontramos con White Town y la canción Your Woman del año 1997. Esta canción cuenta con una línea de trompeta tomada de My Woman de Al Mowgli. Y alcanzó el puesto número 1 en la lista del Reino Unido.

En el puesto número 3 nos encontramos con Jesus Jones, una banda de rock alternativo formada en 1988. Y aquí está su gran éxito, Right Here, Right Now.

Señoras y señores, y llegamos al puesto número 1. Allí está la banda de rock alternativo Four Non Blondes, liderada por la inconfundible voz de Linda Perry. Puesto número 1 para este conteo de One Hit Wonders, What's Up.

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3: Es hora de mejorar su tiempo. Ya son las 6 de la tarde y 2 minutos.
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2: ¿Sabes cuál es el animal que produce más ruido?

0: El animal que produce más ruido es la ballena azul, la cual se comunica con otras ballenas utilizando sonidos de baja frecuencia con un volumen ensordecedor. A veces sobrepasan los 180 decibeles, más de lo que produce un motor de avión tipo jet en el momento del despegue. Los sonidos que emiten las ballenas han podido ser grabados a 800 kilómetros de distancia mediante instrumentos especiales. Pero no todo en las ballenas es ruido ensordecedor. Algunas ballenas cantan, en especial la ballena jorobada. Ellas cantan para mantenerse comunicadas entre sí y también para emparejarse. Los murciélagos utilizan sonidos de alta frecuencia, llamados ultrasonidos, que el ser humano no puede oír. Los murciélagos pueden ubicarse en la oscuridad gracias a la emisión de estos ultrasonidos que, a través del eco que producen al rebotar con los objetos, le permiten ubicarse, pudiendo atrapar hasta diminutos insectos que vuelan en la oscuridad. Otro animal muy ruidoso en proporción con su tamaño es el macho del grillo o cigarra. Un grupo de grillos en un árbol alcanzó los 100 decibeles, equivalente al sonido producido por un grupo de rock.
1: El lunes es el primer día de la semana en el calendario gregoriano y primero de la semana laboral. En Alemania, a los lunes bancarios se les llama lunes azul. En Venezuela, existe una normativa que establece que los días lunes, las entradas al cine cuestan el 50% de su precio regular. Es llamado lunes popular. En Japón, el día lunes se simboliza con el kanji, que significa luna, y en inglés, moon. Esto tiene cierta conexión porque lunes se dice en inglés Monday y su primera sílaba hace parentesco con el nombre inglés de luna. En nuestra ciudad, el lunes lo vivimos con todo en la radio que te acompaña los 365 días del año.
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Y sonó el piano y se hizo la luz y sonó la música y continuó el buen rollo en tu emisora favorita. Ladies and gentlemen, señoras y señores, sed bienvenidos una semana más, un día más, una tarde más, una mañana más a Music Rocks, Music Rocks a través de las ondas.

Y también, por supuesto, los saludos de Julio Madroñal, que en el mediano del programa estará con su Desde el Cielo. Ganas tengo de escuchar a Julio, maestro de maestros y hombre muy importante en Music Box, Music Rocks. Mientras tanto, nos quedamos con la Blues Band. Esto se llama Háblame, Talk to me, baby, dímelo, baby.

sin lugar a dudas, el arte de hacer buena música, ritmo de Boogie Boogie. Blues Rock con la Blues Band. Talk to Me Baby, desde el Official Blues Bootleg Album. Qué complicado es decir esto. Paul Jones, el ex vocalista y armonicista de la Manfred Mann, Talk to Me Baby.

Impresionante como siempre, recordar los buenos tiempos, los tiempos de Queen desde el álbum Jazz desde 1977, con este Don't Stop Me Now, no me pares ahora, no pares, porque tenemos mucha música y más que tendremos. Love Me Again, ámame de nuevo, John Newman.

0: recargadísimo de energía. Es ni más ni menos que Sean Newman con el tema que le llevó a la más absoluta fama, número uno, con este Love Me Again, Ámame de Nuevo.
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0: Ahora los Rainbow, I Surrender.

Ahí está una de las canciones más conocidas, reconocidas, radiadas y bailadas de los Rainbow. Es un viaje en el tiempo hacia 1981. El álbum en cuestión se llamaba Difficult to Cure. Y ahí queda ese I Surrender. Ey, yo no me rindo, voy a sobrevivir. Es el sonido de los Rainbow en Music Box, Music Rocks. Música buena. La de Donald Fagen. Su experiencia en solitario. Y uno de sus mejores temas, New Frontier. Quédate con música de calidad a través de tu FM favorita. La nueva frontera de Donald Fagen.

Donald Fagen, un hombre con mucha música en la espalda. Primero fue junto a sus Steely Dan, su banda original, y luego con este álbum llamado The Night Fly, la aventura en solitario con este New Frontier, tras triunfar estrepitosamente con ese IJI, o sea, International Geophysic Year. Donald Fagen, un invitado con música de lujo, con música de 5 estrellas en Music Box, Music Rocks. Esto, señoras y señores, me recuerda a un invitado que vamos a tener en breves minutos. Este tema, esta versión de Lamont Dozier por parte de Richie Havens, me recuerda muchísimo cuando yo era un pequeñito y escuchaba a Julio Madroñal en Radio Minuto y les decía desde el cielo: Richie Havens, ahí está, Going Back to My Roots. De vuelta a mis raíces, de vuelta a lo que escuchaba yo hace muchos años. En breve con nosotros Julio Madroñal y desde el cielo. Mientras tanto, Going Back to My Roots.

Año 1981, un álbum llamado Connections y un tema de presentación impresionante, la versión muy, muy, pero que muy bien hecha de ese original de Lamont Dozier llamado Going Back to My Roots, de la mano de Richie Havens, un disco, un temazo que por cierto me recuerda muchísimo a mi amigo y compañero entrañable Julio Madroñal, que en 4 o 5 minutos está aquí. Él lo presentaba desde el cielo, desde Radio Minuto, Going Back to My Roots. El álbum Stop Making Sense se bailó muchísimo en todas las pistas de baile y se radió en todas las FMs que se preciaban. Los Talking Heads, desde el Stop Making Sense, y con ese Slippery People en vivo y en directo, David Byrne y Talking Heads.

0: Un clásico entre clásicos. Los Talking Heads, siempre bienvenidos, siempre recordados en Music Box, Music Rocks, con su Slippery People, posiblemente una de las canciones más conocidas, más admiradas, de la banda de David Byrne, en vivo y en directo, los Talking Heads. Te decimos dónde estás y conectamos con los Working DJ Studios. Ahí nos va a entregar música el maestro de maestros, Julio Madroñal.
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4: Es hora de mejorar su tiempo. Ya son las 6 de la tarde y 40 minutos.
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2: Sí, sí, desde el cielo. Y directamente desde Working DJ Studios estamos repartiendo música. Junto a Román Armengol. Junto a Music Rocks. Y seguimos rotando con la buena música. Hey Harper, en los 80 con los Tijuana Brass, ahora en solito haciendo maravillas. Rotation, Hey Harper.

inconfundible estilo. El Halpern. Y su famoso Rotation. ¡Qué maravilla! ¿Te acuerdas? ¿Te acuerdas que hay muy buena música siempre en los suburbios, siempre en esos garitos de una ciudad? Imagínate Londres, esas cuevas íntimas, donde hay alguien que no sabe quién es. Bueno, esta es una cantante que a mí me fascina. ¿Cómo se llama? No lo sé, no me preocupé en buscar cómo se llama. Conocida no es, pero ha sacado este hermoso tema. El grupo es iGloss. El tema, You Never Know. Escúchala y disfruta. Recomendado.

0: maravilloso tema. Maravillosa voz. Como les dije, no es importante que sea conocida, famosa, fantástica, que baile bien, canta bien. Suena su música, la siente. Queridos amigos, Music Rocks
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0: Hasta la próxima.
2: Gracias, Julio. Cada día me sorprendes más y más. Cada día estoy más contento de tener un tío, un maestro y un amigo como tú dentro de Music Box Music Rocks. Ahí quedan esos dos grandes clásicos, esas dos grandes joyas de música elegante. El espacio desde el cielo con Julio Madroñal, recordando esos grandes años en Radio Minuto. Gracias, maestro. Ahora Lisa Stansfield será la próxima en ocupar los minutos musicales de este humilde programa. Esto se llama All Around the World, alrededor del mundo. Grande eres, Lisa Stansfield.

desde Illinois, desde Estados Unidos, los Rio Speedwagon, la banda de hard rock que triunfó con esta balada, por cierto, llamado Keep On Loving You. Ahora, los Deacon Blue, esto es clásico, Loaded.